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1: Yo soy Doreen Salce, lectora voluntaria de Sun Sounds y Arizona. Bienvenidos al programa de cuentos. Bendíceme última. Hoy día regresamos a la mañana cuando la familia Mares se prepara para ir a misa, el día después de la muerte de Lupito. Este cuento se lee como fue escrito y por eso puede contener el lenguaje fuerte. «Ven acá, Antonio», me regañó mi madre. Mojó mi cabello oscuro y lo cepilló. A pesar de su vestido negro, tenía un olor dulce y me sentí mejor junto a ella. Hubiera querido estar siempre cerca de mi madre, pero eso era imposible. La guerra se había llevado a mis hermanos y la escuela me alejaría a mí. «¡Lista, mamá!», dijo Débora. Ella decía que en la escuela los profesores solo le permitían hablar inglés. Me pregunté cómo iba a ser posible que yo hablara con las maestras. «¡Gabriel!», gritó mi madre. «¡Sí, sí!», se quejó mi padre. Me pregunté qué tanto le pesaba en el alma el pecado de anoche. Mi madre nos miró muy seria a todos y luego encabezó al grupo por la vereda de las cabras. Llamábamos vereda de las cabras al sendero que iba de nuestra casa hasta el puente.

padre, murmurando y arrastrando los pies atrás. Y hasta el final, última y yo. «Es una mujer que no ha pecado», murmuraban algunos al hablar de última. «¡La curandera!», se cruzaban miradas nerviosas. «¡Hechicera, bruja!», oí una vez. «¿Por qué estás tan pensativo, Antonio?», preguntó última. «Generalmente yo iba recogiendo piedras para tenerlas listas cuando algún conejo se cruzara por la vereda, pero hoy mis pensamientos mantenían recluida mi alma». «Estaba pensando en Lupito», dije. «Mi padre estaba en el puente», agregué. «Así es», dijo Última con sencillez. «Pero Última, ¿cómo puede ir a comulgar? ¿Cómo puede tener a Dios en la boca y tragárselo? ¿Lo perdonará Dios y estaría con él?». Durante largo rato, Última no contestó. «Un hombre de llano», dijo, «no le quita la vida a un llanero a menos que haya una causa justa. Y no creo que tu padre le haya disparado a Lupito anoche». «Y más importante aún, hijo, nunca debes juzgar a quién va a perdonar Dios y a quién no». Caminamos juntos y pensé en lo que ella me había dicho. Sabía que tenía razón. «Última», pregunté, «¿qué es lo que me diste a beber anoche para hacerme dormir? ¿Y me llevaste cargado a mi cuarto?». Última sonrió. «Comienzo a comprender por qué tu madre te llama inquisidor», dijo. «Pero quiero saber, hay tantas cosas que quiero saber», insistí. «Una curandera no puede dar sus secretos», dijo. «Pero si una persona en realidad quiere saber, entonces sabrá oír y verá, y será paciente. El conocimiento llega lentamente». Seguí mi camino pensando en lo que me había dicho. Cuando llegamos al puente, mi madre apuró a mis hermanas a cruzarlo, porque mi padre se detuvo unos momentos para mirar más allá de la barandilla. Yo también miré. Lo que había pasado allá abajo era como un sueño muy lejano. Las aguas turbias del río de la Carpa serpenteaban hacia el sur, rumbo a las huertas de mis tíos. Cruzamos el puente y dimos vuelta a la derecha. La vereda de tierra seguía por la barranca hacia aquel lado del río. Llegaba hasta el grupo de casas alrededor de la iglesia y luego continuaba, siguiendo el río hasta el puerto. A nuestra izquierda se levantaban las primeras casas y edificios del pueblo. Todas parecían voltear hacia la calle principal, menos una. Era una casa grande de cemento gris, con una cerca rodeando la tierra llena de hierbas, apartada de la calle, construida sobre una moldura saliente en una barranca que caía 15 metros abajo, hacia el río. Hace mucho tiempo la casa había pertenecido a una familia muy respetable, que se había mudado al pueblo porque se dio cuenta de que las aguas del río estaban cortando la barranca por abajo. Ahora la casa era de una mujer llamada Rosy. Yo sabía que Rosy era mala, no mala como una bruja, sino mala de otro modo. Una vez el sacerdote había predicado en español contra las mujeres que vivían en casa de Rosy. Por eso supe

0: que ese lugar era malo. Además, mi madre me pedía que bajáramos la cabeza cuando pasábamos por esa casa. La campana de la iglesia, una mujer con un diente que llama a toda la gente, comenzó a tañer. La campana llamaba a la gente a misa. Pero hoy no. Hoy no nos estaba avisando que la misa comenzaría en 5 minutos. Hoy doblaba por Lupito. ¡Ay! Oí a mi madre gemir y vi que hacía la señal de la cruz en la frente. La campana de la iglesia está doblando. La campana de la iglesia doblaba y atraía a las viudas vestidas de negro, mujeres solitarias y fieles que venían a rezar por sus hombres. Arrímense en vivos y difuntos. Aquí estamos todos juntos. La iglesia se alzaba entre el polvo de la vereda. Grandes bloques de granito subían hacia el cielo para detener el campanario y la cruz de Cristo. Era el edificio más alto que yo había visto en toda mi vida. Ahora la gente se arremolinaba por sus puertas como si fueran hormigas, preguntando cosas y pasando rumores sobre lo que había ocurrido la noche anterior. Mi padre fue a hablar con los hombres, pero mi madre y última se juntaron con las mujeres e intercambiaron saludos. Yo fui a un lado de la iglesia, donde se reunían los muchachos del pueblo hasta que comenzaba la misa. La mayoría de ellos eran más grandes que yo. Ya estaban en segundo o tercer año en la escuela. Conocía a casi todos por nombre, no porque hablara con ellos, sino porque después de muchos domingos de observarlos, me había dado cuenta de quiénes eran y de algunas de sus características. Sabía que cuando yo entrara a la escuela en el otoño, los llegaría a conocer bien. Solo me entristecía saber que estarían un año más adelante que yo, pues me sentía verdaderamente cercano a ellos. ¡Mi viejo vio a Lupito hacerlo! Ernie apuntó a la cara de Abel con el pulgar extendido. Sabía que a Ernie le gustaba presumir. ¡Mierda! Gritó Caballo. Le decían Caballo porque su cara parecía la de un caballo y siempre andaba pateando todo. ¡Chingada! ¡Ese infeliz nunca tuvo oportunidad de defenderse! ¡Uf! Huesos disparó como una pistola. Se agarró la cabeza y se revolcó en el polvo de la calle. Sus ojos daban vueltas salvajemente. Huesos estaba más loco que Caballo. Fui al río hoy en la mañana, dijo Samuel suavemente. ¡Había sangre en la arena! Nadie lo escuchó. Yo sabía que él vivía al otro lado del río, igual que yo, solo que más arriba, donde había algunas casas más allá del puente del ferrocarril. ¡Vamos a echar unas carreras! ¡Echemos unas carreras! Gritó el Kid Vitamina. Mientras revolvía nerviosamente la tierra del suelo. Nunca llegué a saber su nombre. Todos le decían el Kid Vitamina. Aún los maestros de la escuela. ¿Que si podía correr? ¡Oh, cómo corría! Ni siquiera Huesos, haciendo su mejor esfuerzo, o Caballo, a todo galope, podían ganarle al Kid Vitamina. Era como el mismísimo viento. ¡Mierda! Caballo carraspeó y voló un gargajo por el aire. Luego Florencio gargajeó también y voló su escupitajo como metro y medio más lejos que el de caballo.
1: ¡Eh! ¡Te ganó, diablo! ¡Te ganó!
0: Abel rió. Abel era muy chico, más chico que yo, y no debería haberse burlado de caballo. Si había algo que fascinara a caballo, era jugar a las luchas. Sus largos brazos se alargaron y agarraron a Abel antes que pudiera quitarse, y con toda facilidad lo lanzó por los aires. Abel cayó estrepitosamente al suelo.
1: ¡Cabrón!, lloriqueó.
0: ¿Me ganó?, preguntó Caballo, pasando sobre Abel.
1: ¡No!,
0: gritó Abel. Se paró lentamente, fingiendo tener una pierna rota. Luego, cuando estuvo lejos de Caballo, gritó:
1: ¡Te ganó! ¡Carajo, te ganó! ¡Sí, sí!
0: Mi viejo estaba en el centro cuando sucedió, continuó Ernie, quien siempre quería ser el centro de atracción. Dijo que Lupito nada más entró caminando lentamente. Se paró detrás del alguacil que estaba dándole una mordida a su pay de cereza. Colocó la pistola atrás de su cabeza.
1: ¡Mierda!,
0: vociferó Caballo. Oye, Florencio, ¿a qué no puedes mejorar esto? Otra vez carraspeó Caballo y luego escupió.
1: ¡No!, sonrió Florencio.
0: Era alto y flaco, de cabello rubio y rizado que le caía a los hombros. Nunca he visto a alguien como él, tan blanco y hablando español. Me recordaba una de las cabezas doradas de los ángeles con alas que se veían a los pies de la Virgen en los cuadros.
1: ¡Pay de cereza! ¡Uy, qué asco! Y había sesos y sangre por todo el endiablado lugar. En la mesa, en el suelo, hasta en el techo. Y sus ojos estaban abiertos cuando caía. Y antes de que llegara al suelo, Lupito ya había salido por la puerta.
0: ¡Mierda! ¡Demonios!
1: ¡Se va a ir al infierno!, dijo Lloyd con su voz femenina. ¡Es la ley que se vaya al infierno por lo que hizo!
0: ¡Todos los de los Jaros se van al infierno!, rió Florencio. Ellos llamaban los Jaros a la sección del otro lado de la vía del tren, y Caballo, Abel y Florencio eran de allí.
1: ¡Te vas a ir al infierno, Florencio, porque no crees en Dios!, gritó Caballo.
0: ¡Los vatos de los Jaros son fuertes!, burbujeó Huesos. Se pasó los pulgares por la nariz y un moco verde se le quedó colgando.
1: ¡Diablos! ¡Ven, Florencio, vamos a luchar!,
0: dijo Caballo. Todavía estaba enojado por lo del concurso de los gargajos.
1: ¡No pueden luchar antes de la misa! ¡Es pecado!,
0: interrumpió Lloyd.
1: ¡Mierda!,
0: dijo Caballo, y giró para golpear a Lloyd, pero cuando lo hizo me vio por primera vez. Se me quedó mirando largo rato y luego me llamó. ¡Oye, muchacho, ven acá! Todos me miraron con cierto interés mientras caminaba hacia Caballo. No quería luchar con Caballo. Él era más grande y más rudo que yo. Pero mi padre decía muy seguido que un hombre del llano no huye de una pelea.
1: ¿Quién es?
0: No sé.
1: Chingada.
0: Caballo trató de agarrarme por el cuello, pero yo conocía su forma favorita de luchar. Así que me agaché. Me agaché bastante y luego subí jalándole la pierna. Con un jalón fuerte, tiré a caballo boca arriba.
1: ¡Híjole! ¡Ah, la beca! ¿Vieron eso? El muchacho tiró a caballo.
0: Todos se rieron de caballo, tirado en el polvo. Se levantó lentamente. Sus ojos salvajes no dejaban de mirarme. Se limpió las manos en el trasero de los pantalones y se me acercó. Me quedé a la espera, inmóvil. Sabía que me iba a dar una tunda. Caballo caminó hacia mí muy lentamente hasta que su cara quedó frente a la mía. Sus ojos oscuros y salvajes me tenían hipnotizado. Podía oír profundos ruidos como los del pecho de un caballo cuando está a punto de relinchar. La saliva se le enredó en las comisuras de la boca y los hilos de saliva le colgaban y brillaban como los de una telaraña en el sol. Tronaba los dientes y podía percibir el mal olor de su boca. Creí que caballo iba a relinchar y que me patearía para que cayera al suelo, y creo que los otros chicos también pensaron lo mismo, porque estaban muy callados. Pero en vez de atacarme, el caballo soltó un grito salvaje y estruendoso que hizo echarme para atrás.
1: ¡Cómo! Bramó. Así que el taradito este me tiró.
0: Se rió.
1: ¿Cómo te llamas, muchacho?
0: Los demás respiraron de alivio. Caballo no iba a cometer un asesinato.
1: Antonio Mares, respondí. Antonio Juan Mares y Luna, agregué por respeto a mi madre.
0: ¡Diablos! ¡Chingada! Oye, ¿eres hermano de Andrés? Preguntó Caballo. Asintí con la cabeza.
1: ¡Pues chócala!
0: Me negué con la cabeza. Sabía que Caballo no resistía la tentación de tirar al que le extendieran la mano. Era su naturaleza.
1: ¡Chamaco abusado! Rió Huesos.
0: ¡Cállate! Dijo Caballo con una mirada iracunda.
1: Bueno, muchacho, quiero decir, Antonio, eres un chamaco abusado.
0: El último tipo que me tiró fue un grandulón de quinto grado, ¿sabes?
1: No quise tirarte, le dije.
0: Todos rieron.
1: Yo sé que no fue tu intención,
0: sonrió Caballo.
1: Y eres muy chico para pelear. Por eso te voy a dejar en paz esta vez. Pero no creas que lo puedes hacer de nuevo. ¿Entiendes?
0: El mensaje iba dirigido tanto a mí como a todos de la palomilla, porque todos asentimos. Todos me rodearon y me preguntaron dónde vivía y sobre cosas de la escuela. Eran buenos amigos, aunque a veces dijeran groserías. Y ese día pasé a formar parte de su palomilla. Luego Abel, que se había orinado contra la pared de la iglesia, nos llamó y dijo que la misa estaba comenzando. Todos nos apuramos a sentarnos en los bancos traseros. 4. Durante los últimos días de verano, hay un tiempo en que lo maduro del otoño llena el aire. El tiempo transcurre callado y suave, y yo lo vivía con toda el alma, extrañamente consciente de un nuevo mundo que se abría y tomaba forma solo para mí. En las mañanas, antes de que hiciera mucho calor, Última y yo caminábamos por las lomas del llano, recogiendo las hierbas silvestres y raíces que usaba para sus medicinas. Vagábamos por los campos e íbamos de arriba a abajo por el río. Yo cargaba una pequeña pala para escarbar y ella una bolsa para guardar nuestra mágica cosecha. ¡Ay! Gritaba Última cuando descubría alguna planta o raíz que necesitaba. ¡Cuánta suerte tenemos hoy para encontrar la hierba del manso! Entonces me guiaba la planta que sus ojos de lechuza habían descubierto y me pedía que observara dónde crecía la planta y cómo eran sus hojas. ¡Ahora tócala!, me decía. Sus hojas son muy lisas y el color es verde muy claro. Para Última, aún las plantas tenían alma. Y antes de escarbar con la pala, me pedía que le hablara a la planta y le dijera por qué era necesario arrancarla de su hogar en la tierra. Tú creces bien aquí, en el arroyo, junto a la humedad del río. Pero te alzamos para hacer una buena medicina, entonaba suavemente Última, y yo repetía sus palabras tras ella. Luego escarbaba para sacar la planta con cuidado, para no tocar sus raíces con la pala y para no dañarlas. De todas las plantas que juntábamos, ninguna ofrecía tanta magia como la hierba del manso. Curaba quemaduras, ámpulas, problemas estomacales, cólicos de recién nacido, disentería con sangre y hasta reumatismo. Yo conocía esta planta de tiempo atrás, porque mi madre, que indudablemente no era curandera, lo usaba con frecuencia. Las suaves manos de Última levantaban cuidadosamente la planta y entonces la examinaba. Tomaba una pizca y probaba su calidad. Luego la metía en una pequeña bolsa negra que traía colgando del cinturón. Me había dicho que el contenido seco de la bolsita era de una pizca de cada planta que ella había recogido desde que empezó su entrenamiento como curandera muchos años atrás. Hace mucho tiempo, se sonría, mucho antes de que tú fueras un sueño, mucho antes de que el tren llegara a las pasturas, antes de que los luna llegaron al valle, antes de que el gran coronado construyera el puente. Entonces su voz se iba por un sendero y mis pensamientos se perdían en el laberinto de un tiempo y una historia que no conocía. Si en nuestra vagancia encontrábamos algo de orégano, recogíamos bastante, no solo porque curaba tos y fiebre, sino porque mi madre lo usaba como especia para sazonar los frijoles y la carne. También teníamos la suerte de encontrar algo de oxá, una planta que crece mejor en las montañas y, como la hierba del manso, lo cura todo. Cura la tos y los resfriados, las cortadas y los raspones, el reumatismo y los problemas estomacales. Mi padre dijo alguna vez que los pastores de ovejas la usaban para mantener alejadas a las serpientes venenosas de los rollos de los cobertores para dormir. Solo había que espolvorear las frazadas con polvo de oxá. Con una mezcla de oxá, Última había lavado mi cara, mis brazos y mis pies, la noche que mataron a Lupito. Se llegó el momento, estimados oyentes, de pausar el cuento. La próxima vez continuamos para saber más de Antonio Mares y su maestra última. Yo soy Doreen Salce, lectora voluntaria de Sun Sounds y Arizona. Muchas gracias por haber escuchado el programa de cuentos. 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